Así como dijo Moisés en Éxodo 33, del verso 2 en adelante. Padre, tú me dices que saque este pueblo, que guíe este pueblo, pero no me has mostrado, no me has declarado a quién enviarás conmigo. También dices que he hallado gracia delante de tus ojos. Ahora bien, si he hallado gracia delante de ti, te pido que me muestres tu camino para yo seguirlo. Sabes bien que Israel es gente dura, gente terca. Mas Dios le dice en el verso 14, Moisés, tranquilo, mi presencia irá contigo y te daré descanso. Moisés en el verso 15 le dice, Padre, si tu presencia no va conmigo, no me saques de aquí.

que están mirando al cielo. Porque este mismo Jesús que han visto, que ascendió, Él va a volver otra vez. Él va a regresar otra vez. Y esta vez no volverá montado en un pollino. No volverá montado en un asno. Vendrá.

Así es que conmigo, levanta tus ojos y di: Señor, anhelo tu venida gloriosa. No soy como algunos que tienen tu promesa por tardanza y que se desaniman o se desesperan. Yo confío en tu promesa y sé que tú volverás. Vamos, Señor.

conmigo, mi Dios. No, no te escucho, diga, mi Dios es Dios alegre. Diga, es alegre nuestro Dios. Aleluya. Cantamos al Señor. ¿Están listos para danzar? Aleluya. Vamos. Él nos dio un regalo muy precioso y lo cantamos así.

0: el evangelista hermano Mark Dross. Recibámoslo a él con un fuerte aplauso. Amen. Brother Dross, come preach to us.
1: Aleluya. Aleluya. ¿Cuánto dicen amén?
0: How many can say amen?
1: Pueden sentarse.
0: You can be seated.
1: Qué alegría poder estar aquí en esta preciosa hora.
0: It's a joy to be here in this hour.
1: Poder sentir la presencia de Dios.
0: To be able to feel the presence of God.
1: Qué hermoso momento.
0: What a wonderful moment.
1: Me gocé anoche.
0: I rejoiced last night.
1: Viendo ese lugar tan grande y tan hermoso.
0: Seeing that beautiful, large place we were in last night.
1: Traté de contar todas las pantallas.
0: I tried to count all of the screens.
1: A ver cuántas había.
0: To see how many there were.
1: Creo que no he estado en un lugar que tiene tantas pantallas.
0: I've never been a place that had that many screens.
1: Hasta tenían pantallas cuadradas.
0: They even had square ones.
1: Y yo dije, Santo Dios de la Gloria.
0: And I said, God of Heaven.
1: Qué tremendo.
0: This is tremendous.
1: Me gocé con ver el culto de anoche.
0: And I rejoiced with seeing last night's service.
1: Y dije, un día este lugar se va a hacer chiquito.
0: And I said, one day this place will be too small for us.
1: ¿Cuánto dicen amén?
0: How many can say amen?
1: Porque algunos no llegaron.
0: Because some did not arrive or come.
1: Porque dijeron que el estacionamiento iba a costar tanto.
0: Because they said

0: Well, it's going to cost too much for parking.
1: Aleluya. Amén. Dígale al que está a tu lado, te están hablando.
0: Tell the one next to you, he's talking to you.
1: Gloria a Dios.
0: Glory to God.
1: Pero lo cierto es de que la gloria de Dios se movió.
0: But the truth is, the glory of God moved in that place.
1: Y eso nada más. Hay veces uno tiene que entrar en un lugar.
0: Sometimes you've got to walk into a place.
1: Para establecer la bandera.
0: To just plant your banner. Yeah.
1: Hallelujah.
0: Exactly right.
1: Amen. Amen. Amen. Hay que entender de que no debemos ser jueces de los momentos pequeños.
0: We've got to understand that we're not to be the judges of small moments.
1: Y aquellos que tal vez llegaron y dijeron, no, yo pensé que íbamos a llenar el lugar.
0: And some that would have got there and said, well, I thought we were going to fill this place.
1: Espérate.
0: Well, just wait a little bit.
1: Uh-huh. Aguanta.
0: Just hold on a minute.
1: Normalmente digo espera, baby.
0: Normally I say wait up, baby.
1: Pero ahorita voy a decir espera, papá.
0: But now I'm going to say hold up, daddy.
1: Aleluya. ¿Por qué?
0: Why?
1: Porque eso nada más fue un plantar de bandera.
0: Because what happened was we just planted our banner.
1: Aleluya. Hay como tres que dijeron
0: There's
1: algo.
0: Like three that said something here.
1: Gloria a Dios.
0: Glory to God.
1: Lo que sucedió esas dos noches.
0: What happened both of those nights?
1: Era un establecimiento en el reino de Dios.
0: Was establishing something in the kingdom of God.
1: Por eso también hubo resistencia.
0: Because of that, there was resistance.
1: Por el establecimiento de lo que estaba sucediendo
0: Because
1: en el reino.
0: Establishing something in the kingdom.
1: Pero ahora la bandera se estableció.
0: But now the banner has been planted.
1: Hallelujah.
0: Hallelujah.
1: Y todo de aquí en adelante.
0: And everything from here forward.
1: Va a ir de gloria en gloria.
0: It's going to go from glory to glory.
1: Y de triunfo en triunfo.
0: And from triumph to triumph.
1: En el nombre de Jesús.
0: In the name of the Lord Jesus.
1: ¿Cuánto lo creen aquí
0: How many
1: en esta
0: believe
1: hora?
0: That with me today?
1: Gloria a Dios.
0: Glory to God.
1: Entonces yo me gocé de gran manera.
0: I rejoiced in a great way.
1: Pero me quedé pasmado.
0: But I was also perplexed.
1: Por el simple hecho de ver.
0: The simple thought of seeing.
1: Ese edificio tan grande, tan hermoso.
0: That building so big and beautiful.
1: Todas las pantallas.
0: All the screens.
1: Todo lo hermoso.
0: All the beauty.
1: Que sería hasta el sueño
0: that it would even be the dream
1: de cualquier pastor, cualquier ministro,
0: of any pastor or minister
1: de poder tener un edificio como ese,
0: be able to have a building like that.
1: Pero ¿qué pasó?
0: What happened?
1: ¿Cómo es que esa iglesia,
0: how is it possible that that church
1: que construyó ese edificio,
0: that built that building,
1: que en un momento de su alcance más grande,
0: that in their greatest moment,
1: hasta la mejor tuvieron dos, tres cultos el domingo.
0: Maybe at some point they had two to three services on a Sunday.
1: Porque no bastaba el espacio.
0: Because the space was not big enough for them.
1: Y ahora es una congregación de menos de 200 personas.
0: Now it's a congregation of less than 200 people.
1: ¿Qué pasó con eso?
0: What happened with that?
1: ¿Cómo es que una iglesia puede tener un avance tan grande, tan alto, tan supremo?
0: How is it possible that a church could have an advance that was so powerful, so tall, so supreme?
1: Tan poderoso,
0: so powerful.
1: Pero después de un tiempo,
0: but after a time,
1: se convierte en una memoria.
0: It turns into just a memory.
1: Hallelujah.
0: Hallelujah.
1: Una memoria del pasado.
0: Memory of the past.
1: Una memoria que cuando gente van manejando enfrente de ese
0: a memory
1: lugar,
0: that when people now drive by that place,
1: pueden decir, oh, tu abuelo, tu abuela asistían a esa iglesia.
0: Oh yeah, you know, way back when grandma and grandpa used to go there.
1: Pero ahora nada más está lo que es el edificio.
0: But now it's just the building.
1: Y nada más quedan las memorias.
0: And now just the memories remain.
1: ¿Cómo es posible?
0: How is it possible?
1: creo que es porque viene un momento en la vida de cada individuo.
0: I believe because a time comes in the life of every individual
1: donde hay una decisión que uno tiene que hacer.
0: Where a person has to make a decision.
1: Porque hay cosas que queremos alcanzar en la vida.
0: Because there are things we want to accomplish in life.
1: Hay cosas que queremos poder decir, he logrado esto y he logrado lo otro.
0: We want to be able to say, I've accomplished this or I've accomplished that.
1: Y hay cosas que le pedimos a Dios y le pedimos y le pedimos.
0: And there are things that we continually ask God for.
1: Y hay veces que Dios nos lo concede.
0: And there are times where God gives it to us.
1: Pero no siempre está bendecido.
0: But it's not always blessed.
1: El éxito no se mide.
0: Success is not measured
1: por el tamaño del edificio.
0: By the size of the building.
1: Hallelujah.
0: Hallelujah.
1: Y hay veces que uno puede hasta agarrar como una I'm going to say this one in English.
0: Go ahead.
1: An insecure feeling of no, a false secure, a false sense of security. That's what I'm trying to say.
0: Y hay momentos donde alguien puede tener un sentido falso de seguridad.
1: Un sentido falso de éxito.
0: A false sense of success.
1: Mm-hmm. Right. Donde se ve que mira, estás alcanzando y recibiendo y haciendo.
0: Where it looks like you are reaching, you're doing, you're receiving.
1: Pero qué tal si Dios no está.
0: But what if God's not there?
1: Usted dice, bueno, habrá algo que pueda decir eso en la palabra de Dios.
0: Is there anything that would the word of God would have to say about that?
1: Salmo capítulo 106 y el versículo 15.
0: Psalm chapter 106 and verse 15.
1: Dice, y él les dio lo que pidieron.
0: It says that he gave them their request.
1: Mas envió consunción, amén. Mas envió mortandad sobre ellos.
0: But sent leanness unto their soul.
1: En otras palabras, ellos le pidieron a Dios algo.
0: In other words, they asked God for something.
1: Y le insistieron a Dios algo.
0: And they insisted unto God for something.
1: Y en parte porque esto es conectado con Éxodo, el capítulo, capítulo Números capítulo 11.
0: And in part this is connected to Numbers chapter 11.
1: Donde los israelitas estaban cansados de comer maná.
0: Where the Israelites were tired of eating manna.
1: Y querían la carne que y la comida que tuvieron de Egipto.
0: And they wanted the flesh and the food that they used to eat in Egypt.
1: Y por su falta de agradecimiento.
0: And for their lack of gratitude.
1: Y porque ellos ya estaban en otra mente.
0: Because they were now in another way of thinking.
1: Les dio lo que ellos le estaban pidiendo.
0: God gave them what they requested.
1: Pero no significa que estaba bendecido.
0: But it was not blessed.
1: Hallelujah.
0: Hallelujah.
1: Al contrario, mortandad vino junto con
0: ellos. To the contrary, it brought leanness or death to their soul.
1: Yo hago la pregunta en este día.
0: And I ask myself the question today.
1: Si pudieras alcanzar todo lo que quieres.
0: If you could reach everything you have desired to reach.
1: Si pudieras tener todo el éxito que deseas.
0: If you could have all the success you desire.
1: Y si tú pudieras tener el edificio más grande que hay.
0: And if you could have the biggest building that could be.
1: Pudieras obtenerlo todo.
0: You could obtain it all.
1: Sin Dios.
0: Without God.
1: ¿Cuál sería tu precio?
0: What would be your price?
1: Hallelujah. Porque todos tienen precio.
0: Because everybody's got a price.
1: Hallelujah.
0: Hallelujah.
1: Ushataya rabahaya. Todos tienen precio.
0: Everybody's got a price.
1: Y saben lo tremendo de Dios.
0: And you know the amazing thing about God.
1: Es de que Dios,
0: that God,
1: te da lo que tú deseas.
0: He will give you what you desire.
1: Pero no significa,
0: but it does not mean,
1: que siempre va a estar en medio de ello.
0: That it, he will always be in the midst of that thing.
1: Hallelujah.
0: Hallelujah.
1: Quiero que miremos también la palabra de Dios.
0: I want us to look at the word of God.
1: Donde el Señor le habla a Moisés.
0: Where the Lord speaks to Moses.
1: En Éxodo capítulo 33.
0: In Exodus chapter 33.
1: Desde el versículo 1.
0: From verse 1.
1: Jehová dijo a Moisés.
0: The Lord said unto Moses.
1: Anda.
0: Depart.
1: Sube de aquí.
0: Go up hence.
1: Tú y el pueblo.
0: Thou and the people.
1: Que sacaste de la tierra de Egipto.
0: Which thou hast brought up out of the land of Egypt.
1: A la cual juré a Abraham, Isaac y a Jacob.
0: The land which I swore unto Abraham, Isaac and Jacob.
1: A tu descendencia la daré.
0: Saying unto thy seed will I give it.
1: Y mira, él dice, y yo enviaré delante de ti el ángel.
0: And he says, I will send an angel before thee.
1: Y echaré fuera al cananeo.
0: And I'll drive out the Canaanite,
1: y al Amoreo,
0: the Amorite,
1: y al Heteo,
0: and the Hittite,
1: y al Ferezeo,
0: and the Perizzite,
1: y al Eveo,
0: and the Hivite,
1: y al Jebuseo,
0: and the Jebusite.
1: Santo Dios, hay muchos Eos.
0: There's
1: hallelujah.
0: A lot of Ites.
1: A la tierra que fluye leche y miel.
0: Unto a land flowing with milk and honey.
1: Pero yo no subiré en medio de ti.
0: For I will not go up in the midst of thee.
1: Porque eres pueblo de duro servicio.
0: For thou art a stiff-necked people.
1: No sea que te consuman el camino.
0: Lest I consume thee in the way.
1: Mira lo que Dios está diciendo.
0: Look at what God is saying.
1: Yo te voy a dar lo que te prometí.
0: I'm going to give you what I promised you.
1: Y es más, hasta te voy a dar protección en el camino.
0: And I'm even going to give you protection in the way.
1: Pero no significa que yo voy contigo.
0: But it doesn't mean that I'm going with you.
1: Hallelujah.
0: Hallelujah.
1: No significa que yo voy a estar caminando contigo.
0: Doesn't mean that I will be walking with you.
1: No significa que voy a estar en medio de ti.
0: It does not mean that I will be in the midst of thee.
1: Porque hay algunos.
0: Because there are some.
1: Que quieren.
0: Want
1: la posesión,
0: the possession,
1: al precio de la presencia,
0: at the cost of his presence.
1: Hallelujah.
0: Hallelujah.
1: En otras palabras,
0: in other words,
1: si me puedes hacer que yo me vea exitoso,
0: if you could make me look successful,
1: con eso es suficiente.
0: That's enough for me.
1: Si me puedes colocar en el lugar correcto,
0: if you can place me in the right place,
1: con eso es suficiente.
0: With that would be enough for me.
1: Yo no necesito tu presencia.
0: I don't need your presence.
1: Porque podemos actuar como que está la presencia.
0: Because we can act like the presence is here.
1: Y podemos ir por toda la rutina pentecostal.
0: And we can go through the whole Pentecostal routine.
1: Y actuar que el poder está en medio.
0: And act like the power's in the midst of.
1: Pero con tal que nos miramos que estamos teniendo éxito.
0: But as long as it looks like we're successful.
1: Todo va a estar bien.
0: Everything's going to be okay.
1: Pero oh baby.
0: But oh baby.
1: No es suficiente.
0: That's not enough.
1: Tener posición.
0: To have possession.
1: Sin tener la presencia.
0: Without having the presence of God.
1: ¿Cuántos alaban al Rey de la Gloria?
0: How many give a praise to the King?
1: Es que lo que hemos creado en el mundo religioso,
0: what we have created in the religious world,
1: es lo que dice Mark Patterson,
0: is what Mark Patterson says.
1: Él dice la mayoría de personas,
0: he says the majority of people,
1: en la iglesia piensa que están siguiendo a Jesús.
0: In the church they think they're following Jesus.
1: Él dice puedan pensar que están siguiendo a Jesús.
0: He says they can think they're following Jesus.
1: Pero la realidad es que han invitado a Jesús que los sigue a ellos.
0: But the reality is they have invited Jesus to follow them.
1: No que ellos están siguiendo a Jesús.
0: Not that they would be following Jesus.
1: Sino que Jesús, sígueme.
0: But Jesus, why don't you follow me?
1: Temo que hemos abaratado el evangelio.
0: I'm afraid that we have cheapened the gospel.
1: Hemos abaratado el evangelio.
0: We have cheapened the gospel.
1: Al permitir que las personas
0: to allow people
1: se comprometan sin entregarlo completamente todo.
0: Can somehow be committed without actually giving everything up.
1: En otras palabras,
0: in other words,
1: vivimos un cristianismo,
0: we live a Christianity,
1: de recibir los beneficios de Dios,
0: of receiving the benefits of God,
1: pero no entregar nuestra vida en sacrificio
0: but not
1: a Dios,
0: committing our entire lives in sacrifice to
1: con
0: God.
1: Tal que Dios me está dando lo que yo quiero,
0: as long as God's given me what I want,
1: todo va a estar bien,
0: everything's going to be okay.
1: Y el momento que ya no me contesta,
0: and the moment that he doesn't answer me,
1: y el momento que ya no responde,
0: and the moment he doesn't respond,
1: voy a tener que buscar otro Cristo.
0: I'm going to have to look for another Christ.
1: Voy a tener que buscar a otro Jesús.
0: I'm going to have to find another Jesus.
1: Que él se monte a mi barca.
0: That he would get in my boat.
1: Y que él pueda ir donde yo voy.
0: And he can go where I go.
1: El problema es esto.
0: The problem is this.
1: Si yo no lo entrego todo,
0: if I don't give it all,
1: no soy digno de su presencia.
0: I'm not worthy of his presence.
1: Buscará la batalla y viene un momento en el caminar con
0: and
1: Dios.
0: Time comes in your walk with God,
1: donde Dios dice,
0: where God says,
1: veo que esto ni se trata de mí.
0: I'm seeing that this isn't even about me anymore.
1: Aleluya. Esto se trata de tu agenda.
0: This is about your agenda.
1: Esto se trata de tu posición.
0: About your position.
1: Esto se trata de lo que tú puedes agarrar y adquirir.
0: It's about what you can get out of me.
1: Pero esto no se trata de mi voluntad en tu vida.
0: But this isn't about my will in your life.
1: Hay que llegar al momento.
0: You got to get to that point.
1: Donde uno dice,
0: where you say,
1: ya no vivo yo.
0: Mas
1: vive Cristo.
0: But Christ lives in me.
1: ¿Cuántos alaban al Rey de la Gloria?
0: How many can give a praise to the King of Glory?
1: No los oigo. ¿Cuántos
0: I can't
1: alaban?
0: Hear you. How many can give a praise this morning?
1: ¿Cuánto dice gloria a Dios?
0: How many say glory to God?
1: El Señor le dice a Moisés,
0: the Lord tells Moses,
1: él dice, vas a entrar a la tierra
0: he
1: prometida.
0: Says, you're going to go into the promised land.
1: ¿Por qué? Porque yo soy un Dios.
0: Because I am a God.
1: Que cuando yo prometo algo,
0: I promise something,
1: yo lo cumplo.
0: I fulfill it.
1: Pero no significa,
0: it does not mean,
1: que yo voy a ir contigo.
0: I'm going to go with you.
1: Aleluya.
0: Aleluya.
1: Dijo, porque ahora están de otra mente.
0: Said, because you got a different thought process now.
1: Son tercos.
0: You're stubborn.
1: Aleluya. Él dice, él dice, yo no camino con eso.
0: And I don't walk with that.
1: Oh, van a llegar a esa tierra.
0: Oh, you'll get to the land.
1: Es más, hasta les voy a asignar ángeles que los protegen.
0: In fact, I'm even sending an angel before you.
1: Pero yo no voy contigo.
0: But I'm not going with you.
1: Y tomó 13 versículos.
0: And he took 13 verses.
1: Para que Moisés respondiera.
0: For it took 13 verses to Moses to respond.
1: ¿Cómo me hubiera encantado que Moisés hubiera respondido inmediatamente?
0: I wish Moses would have responded immediately.
1: Que Moisés hubiera dicho, no, Señor.
0: And Moses said, oh, no, Lord.
1: Si tú no vienes, nosotros tampoco
0: vamos.
1: If you're
0: not coming with us, we're not going.
1: Pero le tardó 13 versículos.
0: But it took him 13 verses.
1: Para que después de un tiempo,
0: before, after a time,
1: Moisés dijo,
0: Moses said,
1: si tu presencia conmigo
0: if
1: no
0: your
1: va,
0: presence does not go with us,
1: no quiero que al salir de este lugar,
0: I don't want to leave this place.
1: Baby, que no nos tarde 30 versículos.
0: Baby, I hope we don't take 13 verses.
1: Que no nos tarde 13 versículos.
0: It better not take us 13 verses.
1: Para llegar a la conclusión.
0: To get to the conclusion.
1: De que yo necesito a Dios.
0: I need God.
1: Y si él no viene conmigo,
0: and if he doesn't come with me,
1: yo no me muevo de este lugar.
0: I am not moving from this place.
1: Alguien suelte una alabanza.
0: Somebody shout unto God.
1: A mí no me importa si el mundo me ofrece todo.
0: I don't care if the world offers me everything.
1: Si su presencia conmigo,
0: if his presence doesn't go with me,
1: eso no vale nada.
0: It's not worth anything.
1: Alguien dele una alabanza.
0: Somebody give a shout unto God right now.
1: ¿Cuánto dice gloria a Dios?
0: How many say glory to God?
1: Es que tú y yo somos responsables.
0: You and I are responsible.
1: de mantener un lugar donde su presencia
0: to maintain a place where his presence
1: se quede con nosotros
0: remains with us.
1: Yo no puedo moverme sin su presencia.
0: I can't move without his presence.
1: Yo no puedo respirar sin su presencia.
0: I can't breathe without his presence.
1: Yo no puedo tomar otro paso sin su presencia.
0: I can't take another step without his presence.
1: Yo no puedo hacer eso.
0: I can't do that.
1: Pero lo triste es esto.
0: But the sad thing is this.
1: Es que muchas las veces
0: many times
1: estamos como los discípulos que andaban caminando.
0: Just like the disciples that were walking in the way.
1: Y ahí estaba Jesús con
0: and
1: ellos.
0: There was Jesus with them.
1: Pero ellos decidieron ir por este camino.
0: But they decided to go this way.
1: Y Jesús iba por este camino.
0: And Jesus was going the other way.
1: Y si ellos no hubieran volteado,
0: and if they wouldn't have turned around,
1: y no le hubieran invitado que viniera,
0: they wouldn't have invited him to come with them.
1: Entonces Jesús nunca hubiera ido con ellos.
0: Jesus would have never gone with them.
1: Hay un momento.
0: There is a moment
1: donde Dios te dice,
0: God said,
1: te voy a dar todo lo que te
0: I'm
1: prometí.
0: Give you everything I promised.
1: Y él se mantiene quieto.
0: And then he stands still.
1: Él se mantiene esperando.
0: He waits.
1: Porque él espera para una invitación.
0: Because he's waiting for an invitation.
1: Que tú digas, Señor,
0: that you would say, God,
1: yo no quiero entrar a la promesa.
0: I cannot go into the promise.
1: Si tú no entras conmigo.
0: If you don't come in with me.
1: Si tú no vas conmigo.
0: If you don't go with me.
1: Yo no quiero ir ni un
0: pedacito más. I don't want to take one more step.
1: Porque yo necesito su gloria.
0: Because I need your glory.
1: O alguien suelte una alabanza al Rey de la gloria.
0: Somebody shout unto the King of Kings.
1: ¿De qué sirve?
0: What good is it?
1: Tener edificio grande.
0: Have a big old building.
1: Tener más de 20 pantallas.
0: Have more than 20 screens.
1: Pero no tener la presencia.
0: But you don't have the presence.
1: Alabado Rey.
0: Hallelujah.
1: Hallelujah.
0: Hallelujah.
1: ¿De qué sirve tener la mejor música?
0: What good is it to have the greatest music?
1: Pero no tener su presencia.
0: You don't have his presence.
1: ¿De qué sirve tener el lugar más lujoso?
0: What good is it to have just the richest looking place?
1: Pero no tener la presencia.
0: And yet don't have the presence.
1: No sirve nada.
0: It's not worth anything.
1: Solo es aplausos de hombres.
0: It's just the applause of men.
1: Y palmadas en la espalda de hombres.
0: And the pat on the back of men.
1: Pero los aplausos después de un tiempo se desvanecen.
0: The applauses fade away.
1: Y aquellos que te dijeron, wow, mira lo que estás haciendo.
0: And those that you say, oh, wow, look at what you're doing.
1: Ellos van a buscar otra estrella por ahí.
0: They're going to look for another superstar somewhere else.
1: Hallelujah.
0: Hallelujah.
1: Y cuando volteas.
0: And when you turn.
1: Y te das cuenta.
0: And you realize.
1: Ya, yo tengo todo esto.
0: Yeah, I've got all this.
1: Pero me hace falta algo.
0: But I'm lacking something.
1: Me hace falta su presencia.
0: I don't have his presence.
1: ¿Dónde está su gloria?
0: Where's his glory?
1: ¿Dónde está su gloria?
0: Where's his glory?
1: Porque su gloria estuvo cuando estuve en momentos pequeños.
0: His glory was there when it was small beginnings.
1: Su gloria estuvo cuando la música no estaba bien.
0: His glory was there when the music wasn't that great.
1: Su gloria estuvo cuando el edificio se miraba chafa.
0: His glory was there when the building was ugly.
1: Cuando todo se miraba mal.
0: When everything didn't look good.
1: Cuando hasta la van de la iglesia se estaba quebrando a cada cinco minutos.
0: The van was breaking down every five minutes.
1: Que el motor prendía cuando quería.
0: The motor turned on when it
1: Pero ahí estaba su gloria.
0: But his glory was there.
1: Pero vino un momento.
0: But there came a time
1: donde yo quería posesión.
0: Where I wanted possession.
1: Yo quería lo reconocido como
0: I wanted
1: éxito.
0: The things that are recognized as success.
1: Y abandoné la gloria.
0: And I abandoned the glory.
1: Para tomar lo que hombres mira como éxito.
0: To take what men look at.
1: Yo prefiero
0: I prefer
1: esperar en la mano de Dios.
0: Wait in the hands of God. That's right. Exactly right.
1: ¿De qué me sirve?
0: What good is it?
1: Ganarme todo el mundo.
0: Gain the whole world.
1: Pero perder mi propia alma.
0: And lose my own soul.
1: ¿De qué me sirve?
0: What good is it?
1: Alcanzar todos mis sueños.
0: All my dreams.
1: Pero ya no andar en la gloria de Dios.
0: But not be walking in the glory of
1: todo
0: God.
1: Termina siendo vanidad de vanidades.
0: Everything. vanity of vanity.
2: Y la vanidad no me va a salvar.
0: And vanity's not going to save me.
2: Pero si Dios se dilata,
0: but if God waits,
2: si Dios se tarda,
0: if God delays,
2: y yo me mantengo en su gloria,
0: and I maintain in his glory,
2: cuando es momento de entrar a la promesa,
0: when it's time to go into the promise,
2: voy a entrar a la promesa,
0: I'm going to enter into the promise,
2: pero entro con la gloria,
0: but I'm going in with the glory,
2: entro con la presencia,
0: I'm going in with the presence,
2: entro con el Espíritu
0: I'm
2: de
0: going
2: Dios,
0: in with the Spirit of God.
2: Alguien suelte su alabanza.
0: Somebody shout unto God right now. Yo tengo que asegurarme, I've got to make sure,
2: de que su presencia,
0: his presence,
2: sigue ardiendo en mi vida,
0: keeps burning in my life.
2: Porque oiga lo que les voy a decir,
0: because listen to what I'm about to say.
2: Cuando el fuego se apaga,
0: when the fire turns off,
2: los leones se acercan,
0: the lions come close.
2: Te dice, hermano, ¿de qué habla?
0: What are you talking about?
2: Había una familia misionera.
0: There was a missionary family.
2: De que ellos estaban en África.
0: They were in Africa.
2: Y ellos estaban haciendo, ya era como sus últimos días de estar ahí.
0: It was their last few days of being there.
2: Entonces decidieron hacer un safari.
0: So they decided to do a safari.
2: Y esa noche hicieron campamento.
0: And that night they set camp.
2: Y el guía les dijo así.
0: And the guide told them this way.
2: Asegúrese.
0: He said, make sure
2: que el fuego,
0: that the fire,
2: se mantenga ardiendo toda la noche.
0: Keeps burning all night.
2: Dijo, porque si se apaga el fuego,
0: because if the fire turns off,
2: los
0: out,
2: leones se acercan.
0: The lions will draw near.
2: Y entonces la familia,
0: and so the family,
2: pusieron todo, toda la leña que ellos pensaban necesario.
0: They put all the wood that they thought was going to be
2: necessary. Pusieron sobre ese fuego.
0: They put it on that fire.
2: Fueron y se durmieron.
0: And then they went to sleep.
2: Y no se dieron cuenta.
0: And they did not realize,
2: de que mientras estaban dormidos,
0: that while they were sleeping,
2: el fuego se les apagó.
0: The fire went out.
2: El fuego se terminó siendo nada más un poco de lumbre.
0: It was just a tiny little coal there.
2: De repente el padre,
0: and all of a sudden the father,
2: se levanta a ruidos de rugir.
0: He wakes up to the roaring of lions.
2: Y se da cuenta,
0: and he realized,
2: los leones ya están en el campamento.
0: The lions are in the camp.
2: Porque el fuego se había apagado.
0: Because the fire had gone out.
2: Y al riesgo de su propia vida.
0: And to the risk of his own life.
2: El padre comienza a correr a donde estaba el fuego.
0: The father ran to where the fire was.
2: Y ahí estaban los leones.
0: And the lions were there.
2: Y él comienza a agarrar ramas.
0: And he begins to grab branches.
2: Y agarra leña.
0: And he grabs wood.
2: Y lo tira al fuego.
0: And he begins throwing it on the fire.
2: Y cuando la lumbre ya estaba fuerte
0: and
2: y poderosa,
0: when the flame got hot,
2: él vio cuando los leones salieron corriendo.
0: Saw the lions take off running.
2: Es que iglesia tenemos que reconocer esto.
0: Church, we've got to recognize this.
2: Hay veces nos podemos poner cómodos.
0: There are times we can get comfortable.
2: Y podemos ponernos tan cómodos.
0: And we can get so comfortable.
2: Que hasta nos olvidamos del fuego.
0: That we even forget about the fire.
2: Y en el proceso de olvidar el fuego,
0: and in the process of forgetting about
2: el león comienza a acercarse.
0: The lion begins to draw close.
2: Para buscar lo que puede devorar.
0: To see what he can devour.
2: Oh, pero cuando comienzas a calentar el fuego,
0: oh, but when you begin to get that fire hot again,
2: cuando comienzas a llegar a la presencia
0: when
2: de Dios,
0: begin to get to the presence of God,
2: cuando comienzas a decir,
0: when you begin to say,
2: si tu presencia conmigo
0: your
2: no va,
0: presence doesn't go with me,
2: yo no me voy de este
0: I'm
2: lugar,
0: not leaving this place,
2: cuando tú dices,
0: when you say,
2: yo necesito tu gloria,
0: I need your glory,
2: algo sucede en nuestra vida.
0: Happens in our life.
2: Alguien suelte una alabanza.
0: Somebody shout unto God right now. Hallelujah.
2: No los oigo, dele alabanza.
0: I can't hear you. Worship him.
2: No los oigo, dele alabanza.
0: I can't hear you. Give him a praise.
2: Yo recuerdo.
0: I remember.
2: Hace unos años atrás.
0: A few years ago.
2: Yo ya estaba evangelizando para tres años.
0: I've been evangelizing 3 years.
2: Y no sé por qué, pero agarré la atención de una mega iglesia.
0: I don't know why, but somehow I got the attention of a mega church.
2: En lo que era Albuquerque, New Mexico.
0: In Albuquerque, New Mexico.
2: Y comencé a hacer amistad con el pastor
0: de. And I began to form a friendship with the pastor of that church.
2: Y ese pastor me dijo.
0: And that pastor told me.
2: Dijo, mi talento no es predicar.
0: He said, my talent is not to preach.
2: Dijo, yo soy administrador.
0: He said, I'm a great administrator.
2: Dijo, pero tú sabes conectarte con la gente.
0: He said, but you know how to connect with the people.
2: Dijo, ¿qué tal si tú y yo hacemos un trato?
0: He said, what about if you and I kind of make a pact?
2: Dijo, yo tengo todas estas estaciones de televisión.
0: Look at all these television stations.
2: Estamos alrededor de todo el mundo.
0: We're all over the world.
2: Él dijo, ¿qué tal si tú seas?
0: What do you think if you could be?
2: La imagen de televisión para el mundo.
0: The television image to the world.
2: Y yo administro acá localmente.
0: And then I'll administer everything here locally.
2: Y él dijo, no vas a tener que preocupar de tu economía.
0: He said, you're not going to have to worry about money.
2: No vas a tener que preocuparte de nada.
0: You're going to have to worry about anything.
2: Tú nada más levántate y predica para motivar
0: just
2: a la gente.
0: Get up there and preach to motivate people.
2: Y nosotros nos encargamos de todos los demás.
0: And we'll take care of everything else.
2: Pero él dijo,
0: but he said,
2: pero nada de eso de la doctrina que tienes.
0: But you can't be preaching any of that doctrine you have.
2: Nada de esa cosa.
0: You can't preach those kind of things.
2: Dijo, nada más tú predicas y
0: just preach
2: motivación,
0: motivation,
2: fe,
0: you know, faith,
2: y todo va a estar bien.
0: Everything will be all right.
2: Y él dijo,
0: and he said,
2: van a estar ricos.
0: You'll be rich.
2: Van a tener mucho dinero.
0: You'll have a lot of money.
2: Si ustedes nada más hacen esto.
0: If you just do that.
2: Hallelujah.
0: Hallelujah.
2: Pero yo no puedo moverme.
0: But I can't move.
2: Si su presencia no viene conmigo.
0: His presence doesn't go with me.
2: No importa qué bonito lo pinta el mundo.
0: Doesn't matter how nice the world pictures
2: no importa qué bonito lo pueda poner.
0: Doesn't matter how nice they present
2: si su presencia conmigo no
0: if
2: va.
0: His presence doesn't go with me.
2: Yo no puedo moverme de este
0: I
2: lugar.
0: Can't move from this place.
2: Alguien suelte una alabanza
0: somebody
2: al Rey de la gloria.
0: Shout unto the King of Glory.
2: ¿Cuánto dice gloria a Dios?
0: How many can say glory? Glory to God.
2: ¿Cuántos alaban al Rey?
0: How many worship the King?
2: Yo me imagino.
0: I can imagine.
2: De que si yo hubiera tomado ese rumbo.
0: That if I would have taken that path.
2: El amigo que tomó ese rumbo.
0: My friend that took that path.
2: Mi familia estaría en la condición de esa familia.
0: My family would be in his condition now.
2: Donde sus hijos no sirven a Dios.
0: His kids don't serve the Lord.
2: Su familia, su esposa ya se dividieron.
0: His wife, they're separated.
2: Él ya ni tiene ministerio.
0: He doesn't even have a ministry anymore.
2: Porque él siguió.
0: Because he followed.
2: Las posesiones.
0: The possessions.
2: En vez de la presencia.
0: Instead of the presence.
2: La posesión.
0: The possession.
2: Te va a dejar vacío.
0: Will leave you empty.
2: Si no está la presencia.
0: If the presence.
2: En medio de todo ello.
0: Not in the middle of it all.
2: En tu presencia.
0: In your presence.
2: Hay plenitud de gozo.
0: There is fullness of joy.
2: Hay plenitud de gozo.
0: There is fullness of joy.
2: Yo no quiero comprar lo que el mundo está ofreciendo.
0: I'm not going to buy what the world is selling.
2: Yo quiero la presencia de Dios.
0: I want the presence of God.
2: Habrá alguien aquí en esta preciosa hora.
0: In this precious hour.
2: Que diga, Señor,
0: say, God,
2: si tu presencia conmigo no va,
0: go with
2: yo
0: me,
2: no me voy de este
0: I'm
2: lugar.
0: Leaving this place.
2: Yo no me muevo.
0: I'm not coming back.
2: Porque yo necesito tu gloria.
0: Because I need your glory.
2: ¿Cuántos alaban al Rey?
0: How many can worship the King of Kings right now?
2: Tenemos que recordarnos.
0: We've got to remember, remind us.
2: And I'm not bashing anybody.
0: Y yo no estoy golpeando a nadie.
2: Oh, porque mira qué grande me veo en esa pantalla.
0: Because look at how big I look on that screen. My goodness.
2: Aleluya.
0: Aleluya.
2: Y hasta me veo delgado en esa.
0: And I look skinny on this one over here.
2: A ver, déjeme abotonar aquí bien.
0: Let me see if I can get my butt.
2: Mira, aquí está mi pocket square.
0: Look at my pocket square.
2: Me voy a poner, a ver, es más para acá, no es para acá. ¿Cuál es la cámara?
0: What's
2: esa.
0: What's the best angle here?
2: Mira.
0: Let's see.
2: Gloria a Dios.
0: Glory, look at this.
2: Amén.
0: Amen.
2: Aleluya.
0: Aleluya.
2: Me encantan las pantallas.
0: I love the screens.
2: Al contrario, a veces cuando hasta me veo en la pantalla.
0: Every once in a while, I kind of look at myself in the screen.
2: A ver si tienen el ángulo bueno.
0: To see if they got the right angle.
2: Siempre les digo a los de la cámara, este es mi lado bueno.
0: I always tell the camera people, this is my good side.
2: No me tome este lado. Este es mi lado bueno.
0: Don't get this side. This is
2: Hallelujah.
0: My good side. Hallelujah.
2: Pero tengo que reconocer
0: But
2: algo.
0: I gotta recognize something.
2: Antes que hubo pantallas.
0: Before there was any screens.
2: Antes que hubo
0: right.
2: luces.
0: Before there were lights.
2: Antes que hubo sonido.
0: Before there was sound.
2: Antes que había música bonita.
0: Before there was good music.
2: Había presencia.
0: There was a presence.
2: Y esa presencia.
0: And that presence.
2: No lo cambio para nada.
0: I won't change that for nothing.
2: Yo dije no lo cambio para nada.
0: I won't change it for nothing.
2: Porque la pantalla no me salva.
0: Because the screen doesn't save me.
2: La música no me salva.
0: The music doesn't save me.
2: El equipo de sonido no me salva.
0: The sound people don't save me.
2: Pero su presencia sí me salva.
0: But his presence does save me.
2: Y hay demasiados que están más preocupados por presentación que por presencia.
0: That are worried about presentation and not presence.
2: Y quieren hasta su máquina de humo.
0: And even they want that smoke machine.
2: Para que se vea como Shekinah Glory.
0: So it looks like Shekinah Glory.
2: Que está como la gloria.
0: The glory.
2: Pero no se siente nada.
0: You can't feel anything.
2: Baby, cuida tu máquina de humo.
0: Amen. Just kind of watch out for that machine.
2: Yo quiero la gloria.
0: I want the glory.
2: Porque en su presencia.
0: Because in his presence.
2: Va a haber milagros.
0: There's going to be miracles.
2: Va a haber sanidad.
0: There's going to be healing.
2: Va a haber quebrantamiento.
0: There's going to be brokenness.
2: Va a haber cadenas que se rompen.
0: There's going to be chains broken.
2: Presentación no rompe cadenas.
0: Presentation does not break chains.
2: Su presencia sí rompe cadenas.
0: His presence breaks chains.
2: Alguien suelte una alabanza.
0: Somebody shout it to God right now.
2: Oh my God.
0: Oh Señor.
2: Oh, yo recuerdo.
0: I remember.
2: I gotta go way back, way, way
0: oh,
2: back.
0: Oh, tengo que volver bien, bien atrás.
2: Way back.
0: Bien atrás.
2: No, Carlos, voy bien, way back.
0: I'm going way back, Brother Carlos.
2: Hallelujah. Donde no teníamos música.
0: We didn't even have music.
2: Oh, Pablo, voy hasta Guatemala ahorita.
0: Pablo, I'm going to Guatemala right now.
2: Donde no teníamos bajo.
0: We didn't have a bass.
2: Teníamos un tambo.
0: We had a little drum.
2: Y le pusieron hoyos al tambo.
0: And they poked holes in his drum.
2: Cuatro hoyos.
0: Four holes.
2: Y le extendieron lazos de diferente anchura.
0: They had different strings that were attached to that.
2: Y lo conectaron a un palo.
0: And they connected it to a stick.
2: Y el hermano se paraba acá.
0: And the brother would stand here.
2: Y estiraba hasta que eso estuviera bien estirado.
0: And he would stretch those strings till they were just stretched as far as they could be.
2: Comenzaba a tocarlo como bajo.
0: And he would begin to play it like a bass guitar.
2: Porque cada hilo era una anchura diferente.
0: Because every string was a little bit thicker than
2: cada
0: the other.
2: Cada hilo tenía un sonido diferente.
0: A specific sound, each one.
2: Y este hermano.
0: And this brother.
2: Oh, él sabía cómo tocar ese bajo.
0: He knew how to play that bass.
2: Él ahí andaba. Bum, bada, bum, bum, bada, bum, bum, bada. Y dale la libertad. Y dale la libertad.
0: Give it the liberty. Bum, bada, bum, bada.
2: Amen.
0: Amen.
2: Y alguien agarró la idea, bueno, vamos a agarrar unas cazuelas.
0: And somebody got an idea, let's get some pots.
2: No tenemos no tenemos batería, pero hay cazuelas.
0: We don't have any drums, but we got some pots.
2: Y alguien agarró unos palos.
0: And somebody got some sticks.
2: Y pusieron las cazuelas diferentes tamaños.
0: And they put the different types of pots.
2: Y de repente y dale la libertad, dale la libertad, dale la libertad. Y para ese momento, la iglesia comenzaba a alabar a Dios. No había equipo de sonido, pero estaba la gloria. Pero estaba la gloria. Dame la gloria. Dame su presencia.
0: Give me his presence.
2: Alguien suelte una
0: Somebody shout unto God.
2: ¿Cuántos alaban al Rey de la Gloria?
0: How many can worship the King of Glory?
2: Levanta esas manos.
0: Raise your hands towards God.
2: Te adoramos, Señor Jesús.
0: We worship you, Jesus.
2: Te adoramos, Señor.
0: We worship you, Jesus.
2: Adórale, adórale.
0: Begin to worship him.
2: Ushatarabakataya. Te necesito.
0: I need you.
2: Mira, oiga, póngase de pie.
0: Stand with me.
2: El Señor me habló.
0: God spoke to me.
2: En un momento cuando Dios estaba elevando mi ministerio.
0: In a time where God was elevating my ministry.
2: Me encontré con un profeta.
0: I encountered a prophet.
2: Y el profeta me dijo.
0: The prophet said to me.
2: Me dijo, veo que has llegado a la cima.
0: He said, I see you've gotten to the summit.
2: Él dijo, es fácil llegar a la cima.
0: He said, it's actually easy to get to the summit.
2: Dijo, pero es difícil quedarse en la cima.
0: But it's really hard to stay at the summit.
2: Y él dijo, solo su presencia.
0: And he said, only his presence.
2: Te mantiene en la cima.
0: Will keep you at the summit.
2: Yo dije,
0: and I said,
2: es lo que quiero.
0: That's what I want.
2: Hallelujah.
0: Hallelujah.
2: Porque no llego por talento.
0: Because I don't come for talent.
2: Yo quiero llegar por su presencia.
0: I want to come for his presence.
2: Aleluya,
0: aleluya.
2: Y entonces un momento de tener éxito tras éxito.
0: In a moment having success after success.
2: Yo le dije al Señor.
0: I told the Lord.

0: Aleluya.
1: Aleluya.
0: Porque hay veces somos rápidos, a Dios sea la gloria.
1: Because we're quick to say, to God be the glory. Oh, to God be the glory.
0: Ah, pero mira mi victoria.
1: Oh, but look at my victory.
0: Aleluya.
1: Aleluya.
0: Y tomamos crédito por la victoria.
1: We take credit for the victory.
0: El Señor dijo, entrega tus victorias.
1: God said, why don't you give your victory up?
0: Y entonces comencé a decir, Señor,
1: so I started to say, God,
0: reconozco esto.
1: I recognize this.
0: Mi victoria,
1: my victory,
0: solo es victoria,
1: is only victory,
0: por lo que tú has hecho en mi vida,
1: because of what you've done in my life.
0: Si tú no estás en medio,
1: if you're not in the middle of,
0: yo no tengo victoria,
1: I don't have victory,
0: yo no tengo nada,
1: I have anything.
0: Entonces te entrego la victoria.
1: And so I give you the victory.
0: ¿Cuánto dice gloria a Dios?
1: How many can say glory to God?
0: Y hay iglesias aquí.
1: And there are churches here.
0: Oh, esta iglesia la roca.
1: Oh, the Rock Church.
0: Y todas las iglesias de la roca.
1: All of the churches.
0: Oh, you guys have done amazing.
1: Han hecho algo tremendo.
0: Tiene la mirada de todo Latinoamérica y todo Estados Unidos.
1: All Latin America, the United States is watching.
0: Todos están mirando lo que está sucediendo en la roca.
1: They're all watching what's happening here.
0: Pero no se olviden.
1: But do not forget.
0: Si su presencia,
1: his presence,
0: no está,
1: is not here.
0: Aleluya, si su gloria no está,
1: if his glory is not,
0: todo esto no vale nada.
1: All of this is worth nothing.
0: Todo eso no vale nada.
1: All of that's worth nothing.
0: Pero le digo en este momento,
1: but I tell you right now,
0: yo les profetizo en esta hora,
1: prophesy in this hour,
0: si guardan la presencia,
1: if you will keep the presence,
0: van a entrar en edificios,
1: you're gonna go into buildings,
0: que no construyeron,
1: that you did not build,
0: que solamente se quedaron con la baba extendida.
1: That you just stayed with your mouth open,
0: diciendo, oh, como nos gustaría.
1: Oh, how we would like.
0: Pero cuando Dios te mete a ese lugar,
1: puts you in that place,
0: va a ser con su gloria.
1: It's gonna be with his glory.
0: Va a ser con su presencia.
1: It's gonna be with his presence.
0: Y la gloria va a continuar.
1: And the glory will continue.
0: En el nombre de Jesucristo.
1: In the name of Jesus.
0: Yo necesito a alguien aquí en esta hora.
1: I need somebody here right now.
0: Que levante sus manos.
1: That will raise your hand.
0: Y le diga al Señor.
1: And will say to God,
0: yo no quiero ir sin tu presencia.
1: I don't want to go without your presence.
0: Yo no quiero moverme sin tu gloria.
1: I don't want to move without your glory.
0: Yo necesito tu poder en cada paso. Venga a este altar.
1: Come to this altar right
0: levanta
1: now.
0: Esas manos.
1: Raise your hands.
0: Adora al Rey de la Gloria.
1: Worship the King of Glory.
0: No los oigo ahora.
1: I can't hear you.
0: Acérquese lo más posible.
1: Get as close as you can.
0: Aquí está la gloria de
1: the
0: Dios.
1: The glory is here.
0: Ucara la batalla la bosaya. Y cara la batalla. Alguien levanta esa voz. Alguien levanta esa voz.
1: Somebody raise your voice.
0: Te necesito.
1: I need you.
0: Ah, I need you in my life. I need you in my heart and my spirit. I need you, Jesus. Levanta esa voz. Yo necesito ministerios levantando sus voces. Urabakataya. Yo necesito líderes de casa hogares levantando su voz. Lift up your voice. Padre, no importa el éxito que me des, yo quiero tu gloria, yo quiero tu espíritu que vaya conmigo. Y carga la batalla. Come on, come on, come on. Levanta esa voz. Levanta esa voz. Y carga la batalla. Alguien tiene que comprometerse con Dios. Alguien tiene que comprometerse con Dios. Iria la bacataria la basandaya. La gloria de Dios está aquí. Moisés dijo, déjame ver tu gloria. No solamente quiero que vengas conmigo, pero también déjame ver tu gloria. Déjame ver tu gloria. Yo quiero que vayas conmigo, pero también quiero tu gloria que esté en medio de nosotros. Señor, muestra tu gloria. Señor, muestra tu gloria. Y cada batalla con un corazón sincero y abierto ante la presencia de Dios. Levante un clamor ahora mismo.

con ella yo me muevo. Moisés fue muy claro, muy específico. Si tu presencia no ha de ir conmigo, no nos saques de aquí. Antes de tomar

Así como dijo Moisés en Éxodo 33, del verso 2 en adelante. Padre, tú me dices que saque este pueblo, que guíe este pueblo, pero no me has mostrado, no me has declarado a quién enviarás conmigo. También dices que he hallado gracia delante de tus ojos. Ahora bien, si he hallado gracia delante de ti, te pido que me muestres tu camino para yo seguirlo. Sabes bien que Israel es gente dura, gente terca. Mas Dios le dice en el verso 14, Moisés, tranquilo, mi presencia irá contigo y te daré descanso. Moisés en el verso 15 le dice, Padre, si tu presencia no va conmigo, no me saques de aquí.

Levanta tus manos. Todo lo que necesitas es que la hora descienda. Si tú lo pediste, que Él descienda sobre ti. Levanta tus manos y adóralo. Él viene cuando le adoras.

0: Háblanos, Jesús. Háblanos, Jesús. Apláudale fuerte a Él en esta noche. Él es fiel.
1: En cada hogar donde el nombre del Señor es honrado, la paz habita y la bendición permanece. Porque no hay casa segura si Él no es quien la guarda. Su palabra lo dice. Salmo 127:1. Si Jehová no edificare la casa, en vano trabajan los que la edifican. Si Jehová no guardare la ciudad, en vano vela la guardia. Hoy declara que tu casa pertenece al Señor, que Él gobierna sobre nuestra familia, nuestra provisión y nuestra paz. Jesús es el Señor de mi casa.

Eres santo, Señor. Te bendecimos, Señor.

Adoramos, Jesús. Te adoramos, Señor Jesús. Digno eres, Señor. Eres hermoso, maravilloso. Nadie más grande que tú. Nadie como tú, Señor. Sobre todo tú, Señor. Te amamos y te bendecimos. Eres santo y digno, Dios. Por eso te adoramos con sinceridad.

Te amamos, Jesús. Aleluya, aleluya. Eres hermoso, Dios. Eres maravilloso, Señor. Eres digno, Señor. Glorioso, Dios.

Te adoramos, Jesús. Te adoramos, Señor Jesús. Aleluya, aleluya, aleluya. Digno eres, Dios, de recibir la gloria y la honra. Gracias, Jesús, gracias. Puedo tomar unos segundos, unos minutos para darle gracias al Señor. Gracias por tu sacrificio en la cruz. Gracias, gracias por tu amor, Señor. Gracias. Tú eres nuestro Rey, Señor. Tú eres nuestro Rey, Dios. Te bendecimos y adoramos tu nombre. El sacrificio de Jesús fue una vez y para siempre. Todavía hace milagros. Su sangre todavía liberta. Por su llaga todavía somos sanados. Te adoramos, Jesús. Te adoramos, Señor. Y bendecimos tu nombre, Dios. No hay otro Dios como tú. Vamos, ore al Señor. Vamos a tomar este tiempo para orar al Señor mientras los instrumentos están sonando. Yo quiero que usted ore al Señor. Es hermoso cuando sacamos ese tiempo de oración en medio de la programación. Puede orar con libertad. Ore a Dios. Ore a Dios y dígale todo su amor. Y alábele con todo su ser. Y ore y dígale: Señor, ¿dónde estuviera yo? ¿Dónde estaría mi vida? Vamos, suba su oración. Ore, ore, ore al Señor en esta mañana. Dígale: Señor, gracias. Gracias por tu misericordia. Gracias por tu bondad. Vamos, yo quiero escuchar la iglesia orar. Dígale: gracias por tu fidelidad, Señor. Te amamos, te bendecimos. Gracias porque todavía podemos creer y estar aferrado a tu salvación. Todavía, Señor, sabemos que tú eres el sanador, que tú eres el libertador, que tú eres el buen pastor, que tú eres el Hijo de Dios, que tú eres quien le devuelve la vista a los ciegos. Vamos, dígale: reconozca, reconozca a Jesús. Reconozca a Jesús y exalte su nombre. Dígale:

levanta tus manos conmigo al cielo, levanta tus manos y di conmigo: Espíritu Santo, yo te ofrezco mi vida, mi corazón, mi cabeza.

Dile, Señor, hablo a ti desde lo más profundo de mi corazón. Y mientras canto, te oro. Cantemos juntos.

No hay mejor compañía. El lugar donde todo cambia. Sube tu voz y adora al que está sentado en el trono. Adora al que está sentado en el trono. Quiero que lo puedas sentir. Vamos, sube tu voz.

buscaréis y me hallaréis cuando me hayáis buscado de todo vuestro corazón. Oh, te anhelamos, Señor. Te anhelamos, Jesús.

0: Me dijeron que no tengo nada, que mi casa está desierta y que solo tengo deudas.
1: ¿Cómo lo dice?

eso en esta hora. Es posible que muchos nos hayan dicho que saldrá de Venezuela. Yo quiero que tú declares lo que hay en Venezuela. Muchos dicen que no hay salud, hay salud. Muchos dicen que no hay riqueza, en Venezuela hay riqueza. Muchos dicen que no hay pan para comer, hay pan para comer. Muchos dicen que no hay, Dios mío,

Yo quiero en este momento que cada quien levante su mano por su familia, vamos. Levanta tu mano por tus hijos, por tu esposo. Porque yo no sé qué hablaron de tu casa y de tu familia. El enemigo es experto para menospreciar lo que hay en tu casa. Pero en tu casa queda una vasija con aceite y ese eres tú. Tú eres la vasija con aceite de tu casa.

hoy nos encontramos aquí. Pero un día estaremos delante de ti. Un día ya no será un ensayo. Allí estaremos delante de tu presencia. Allí donde no hay distracciones. Y se supone que aquí no la haya, pero sucede. Pero un día estaremos delante de tu presencia, allí adorándote y exaltándote en todo momento, porque tú eres digno, Señor.

Un día estaremos allí. Esa es nuestra esperanza viva. Por eso procuramos ser escuchados mientras estamos en la tierra. Porque cuando tu voz Él la conoce desde aquí, allá también la va a identificar.